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1: Buenos días, viernes 10 de julio. Ya estamos aquí, el pirata y su banda, Rock FM. Las luces rojas de los barrios chinos traen historias oscuras, pero también nos dejan temas como este que he elegido para ti como primer tema del día. Así te doy esta bienvenida con Roxanne de Police.
2: Roxanne.

0: con Roxanne de Polis. Así hemos arrancado este viernes 10 de julio. Que por cierto, Raquel, buenos días.
1: Hola, Sayago.
0: Raquel Piqueras, que tenemos. Es el penúltimo viernes de la temporada. Viernes 10 de julio, madre mía, cómo estamos planteándolo esto. Bueno, olemos a mar, olemos a piscina, pero yo tengo que seguir poniéndote temas. Y mira, del tercero de los 8 discos que sacó Dover, pertenece este Cherry Lee, el tema más importante de ese álbum, el Late at Night.

0: Las hermanas, ahí están, esa banda madrileña Dover, que suena como siempre aquí en Rock FM, en El Pirata y su banda, donde siempre te traemos diversión y mucho, mucho rock.
1: Y voy a hablar de China. Lo de China es alucinante, ¿eh?
0: Siempre va mucho China.
1: Sí, va.

0: Down Together. Mira lo que han dado los Beatles también para que Aerosmith haga esta pedazo de versión. Bueno, yo te estoy preparando también otro tema. Aquí esto no para. En Rock FM, en el Pirata y su Banda, es lo que hacemos. Y el tema que preparo no falta nunca en el setlist de la banda que te va a poner, que además pudimos disfrutar de ella en persona unos cuantos en los conciertos que dieron por esta zona. Y tampoco faltó el tema que te voy a poner. Así que estate atento.
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1: Linkin Park estuvo hace unos días en el Auditorio Miguel Ríos y en persona yo sí pude disfrutarlo, y como te decía, el tema In The End no puede faltar en su setlist. Por supuesto que sonó también en Rivas. Buenos días en El Pirata y su Banda, Rock FM.

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1: Bueno, a ver, todo a el ver. Mundo está hablando una cosa de una supuesta marca de ropa del gobierno.
2: Lo he visto.
1: Es que rayo, claro, lo he visto por narices. Ropa Democracia. Ropa
2: sí,
1: Democracia.
2: Sí, lo he visto.
1: Pirata, en realidad es una campaña para celebrar los 50 años de la democracia en España, ¿vale?
0: Ajá.
1: ¿Qué pasa? Que unas influencers han posado con ropa democrática por el Congreso,
2: sí.
1: ¿Vale? Para promocionar esto. Y yo, que no soy experto en moda, te voy a contar cómo es la ropa democrática de verdad, según mi cerebro. Claro,
0: muy bien.
1: La ropa democrática es holgada. Te sientes libre, tiene manga ancha. Eso es lo que yo pienso. Eso sí, no es como la ropa dictatorial, que se te cae y tienes que apretarte el cinturón. Y eso
2: claro.
1: Sabemos nosotros bastante.
2: ¿Sí?
1: También hay mucha variedad de prendas para que sea más fácil cambiar de chaqueta. Esto es lo que es. Sí, Tony Cantó la usa mucho,
2: sí,
1: esa ropa.
2: Sabes.
1: Ropa democrática. La marca principal no es Adolfo Domínguez.
0: No.
1: Es Adolfo Suárez. ¿Sabes? Eso es fundamental. Y no ropa que dure mucho.
2: No.
1: Hay que cambiarla cada 4 años. Que
0: como
1: lo tengas
0: máximo.
1: Claro, como máximo. Eso sí, hay de todas las tallas. Da igual cuál sea tu constitución. Ropa democrática.
2: Bueno.
1: En todas tus tiendas.
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0: Aquí avanzamos, seguimos en Rock FM, el Pirata y su banda, donde nuestro número de contacto 900-500-1799 es el que usamos contigo para que nos escribas cosas, como lo ha hecho Bea. Dice: buenos días, banda, os pongo mientras me arreglo y preparo la cabeza para un día de reuniones, presentaciones y decisiones rápidas. Me ayudáis a cambiar el chip y a no empezar el día en automático. Un poco de rock antes del Excel lo cambia todo. Me encanta
1: Bea.
0: Esa frase. Oye, espero que te sirvamos para algo. Aquí en el Pirata y su banda, en Rock FM, es lo que intentamos. Buenos días, Bea.

0: Conduciendo toda la noche con Roy Orbison y conduciendo contigo hasta las 10 de la mañana aquí en El Pirata y su banda en Rock FM. Comentábamos el otro día, Raquel, ¿recuerdas la efeméride que dimos que Slash dejaba, llevaba 20 años sin beber?
1: Ah, la semana pasada,
0: dijo,
1: sí.
0: Dijo, aquí lo dejo y sí. Difícil porque comentaba Pirata además alguna anécdota, decían, se ponía, pero
1: hombre,
0: vamos,
1: claro,
0: como las grecas.
1: Es que hizo méritos para sí. Ir acumulando. No es el único, ¿eh? También
0: no,
1: Alice Cooper
0: no.
1: Le dijo a su chica hace 40 años, yo creo que lleva
0: Alice
1: ya sobrio,
0: también, lleva
1: le dijo
0: más
1: a su mujer,
0: también.
1: O dejas de beber sí. O la alcohol o yo. Y oye, yo... ha celebrado sus bodas ahora de oro,
0: pues,
1: creo.
0: Sí, sí, no, yo creo que es una cosa, o sea, las adicciones son muy problemáticas y evidentemente muy difíciles de dejar.
1: Ah.
0: Tú has dejado de fumar así,
1: sí.
0: Directamente.
1: Mejor no empezar.
0: Muchos años, mejor no empezar, sí. Pero hay que tener mucha fuerza de voluntad. Y Slash lo tuvo, por eso aquí Guns N' Roses nunca dejará de sonar en Rock FM, en El Pirata y su banda. Así te doy los buenos días.

Guns N' Roses sonando aquí en El Pirata y su banda en Rock FM. Y fíjate, personalidades del rock, ya son dos los que tienen el premio Príncipe o Princesa de Asturias. Uno, evidentemente, ya sabemos que es Bob Dylan, que tardó en venir a recogerlo hasta que no consiguió un contrato de pasta. Y, por supuesto, hay otra persona del rock que lo tiene, y esa es la que está sonando ahora mismo, Patti Smith. Así te dejo en El Pirata y su banda en Rock FM con el Because the Night. Buenos días.

0: 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Y cada mañana Raquel le presta mucha atención a las preguntas que se hacen virales, porque las respuestas nos suelen hacer bastante gracia, ¿a que sí, Raquel?
1: Hombre, claro, Pirata, y hace poco hablamos de la pregunta viral, dime tu edad sin decirme tu edad, ¿vale? Ah, sí. Y siguen siendo más virales esas respuestas. Dice José, yo solo diría naranjito.
2: ¡Ay, wow!
1: ¿Eh?
2: Soy yo.
1: Vamos, y su rockera favorita es Clementina Turner. Dice Laura, Star Wars y yo cumplimos años juntos. Vamos, tú eres ya un halcón milenaria, Laura, ¿eh? Pepe, yo antes cerraba discotecas, ahora abro Mercadona.
0: Eso lo dice todo.
1: Sí, dice Esme, soy unos meses más vieja que Google. Pues oh, también wow. Tiene años, ¿eh? Voy haciendo cálculos. Kira, voy por el segundo capítulo de la cuarta temporada. Ay, que aquí la trampa ya se empieza a hacer un poco pesada, ¿eh?
0: Sí.
1: Dice Tania, tengo los mismos años que Por Aventura.
2: Oh, wow.
1: Esto es una montaña rusa. ¿Cuántos son? Sigo calculando ahí. Antonio, soy muy viejo para la tarjeta joven y muy joven para la tarjeta rosa. Vamos, la de crédito la tienes tú ya en carne viva, ¿eh? Y voy a terminar con el de Aleluya. Dice, mi rodilla es mi meteorólogo favorito. Este rodillo brasero, ¿eh?
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0: Wanted Dead or Alive. Ahí suena un tío casi tan guapo como yo.
1: Igual.
0: Bon Jovi sonando en Rock FM, el pirata y su banda. Oye, estamos preparando el Rockmaster, por supuesto, concurso de concurso. Ya sabes, son preguntas de rock, 90 segundos, un tomadaca, puede haber rebotes. Al finalizar el tiempo, cuidado, que el que más aciertos tenga 100 pavos y título de Rockmaster. Y quedan poquitos de esta temporada.
1: ¿Es
0: así
1: verdad?
0: Que si quieres jugar, ya sabes, enseguida aquí en el pirata y su banda en Rock FM.
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1: Buenos días, terminando la primera hora de este viernes 10 de julio en El Pirata y su banda de Rock FM, donde ahora suena Alanis Morissette.

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1: Ahí vamos, como cada mañana, haciendo un concurso emocionante que tiene como fin último entregar un título, el de Rockmaster, y una pasta, 100 pavos diarios. Y aquí tenemos a Carlos Fernández, que desde Coruña es el actual Rockmaster y que si hoy consigue ganar, conseguirá también acumular 500 pavos. Carlos, buenos días.
2: Buenos días, pirata. Buenos días, banda.
1: Como decía el querido Joaquín Prat, a jugar en unos minutos. Rafa García, desde Campello, en Alicante, es el aspirante en el día de hoy. Buen día y bienvenido, Rafa, a Rock FM.
3: Rafa García, desde Elche. Campello es el segundo apellido.
4: No eres el primero, Rafa, no te preocupes. A veces
1: como están tan cerca el Campello de Elche, que hay unos 40 kilómetros, sí, una cosa así, me he liado. Bueno, Rafa, en cualquier caso, bienvenido, nada de nervios, que son muy traicioneros, y mucha suerte. Va a recordar, Santiago, cuáles son las reglas del juego del Rockmaster.
4: Pues Rafa, desde Elche tienes que esperar y aguantar. ¿Por qué? Porque José Carlos, el Rockmaster actual, es el que comienza a responder las preguntas de rock que lanza el pirata. Eso sí, hay 90 segundos de tiempo, que está muy bien para, por si acaso, al finalizar ese tiempo, tienes más aciertos y llevarse 100 pavos y el titulazo de Rockmaster. Dicho esto, vamos a empezar ya.
1: ¿Cuál de estos artistas sí está en activo? ¿Van Morrison o Eddie Van Halen?
2: Van Morrison.
1: Claro. ¿Cuál es el último disco que ha publicado Linkin Park? ¿Meteora o From Zero?
2: From Zero.
1: Sí,

0: ¿Qué bajista formó parte de los Héroes del Silencio? ¿Joaquín Cardiel o Alejo Estivel?
1: Joaquín Cardiel.
0: Correctísimo. ¿En qué género podemos incluir a Scorpion? ¿Hard rock o rock alternativo?
1: Hard rock.
0: Correcto. ¿En qué ciudad australiana se formó AC/DC? ¿En Melbourne o en Sydney?
1: Melbourne.
2: ¡No! ¡Turno para Rafa!
0: ¿Cuántos años cumple el disco de debut de los Ramones? ¿30 o 50?
1: 50.
0: 50. La canción Call Size de Foreigner ha salido en series de televisión. ¿Esto es verdadero o falso?
1: Verdadero.
0: ¿Verdadero? ¿Quién era guitarrista en los Eagles? ¿Kurt Cobain o Glenn Frey?
1: Glenn Frey.
0: Correcto. ¿En qué canción de los Beatles cantó Ringo Starr? ¿En el Hey You o en el Yellow Submarine?
1: Yellow Submarine.
0: Señor, ¿qué álbum de Queen contiene Bohemian Rhapsody? ¿Una noche en la ópera o el disco homónimo Queen?
1: Queen.
0: ¡No!
2: ¡Uno para José Carlos Valenciano! Ahí estaba, perdón, pirata, pero es que los nervios me pueden.
0: Sí, ya
2: pero
0: te veo.
2: Estaba yo más tenso que ninguno de los dos. Pues fíjate, José Carlos llevaba 4 aciertos. Rafa hacía el 4º acierto. Digo, mira, si acierta esta de Bohemian Rhapsody, pues no lo ha acertado, se quedan empatados. Con lo cual, pirata, ¿qué pasa? Acumulamos los 100 pavos, van empatados y mañana tendrán que jugar por 200.
0: Mañana hay desempate en el Rockmaster. Más emoción todavía.

rock americano sonando en Rock FM, precisamente en el Pirata y su banda de Van Halen. Nos vamos a Foo Fighters, que sigue sonando aquí fuerte. Buenos días.

0: Pues primera hora de este viernes a punto de concluir. Y mientras Raquel se prepara, yo preparo también un tema. Y fíjate, un tema que viene de una banda de jazz. Una banda de jazz, un garito, tú lo vas a conocer enseguida, un garito casi vacío, en el que el líder de esta banda, no la de jazz, sino que cuando le vio tocar dijo, aquí va a salir un tema.
1: Me gusta.
0: Y Jolín, les cambió la vida por completo. Bueno, enseguida te lo pongo después de Raquel.
1: Y de las tres cosas que tienes que saber, las temperaturas máximas bajan este viernes, aunque todavía se van a superar los 35 grados en algunos puntos del país. El cambio de tiempo va a llegar, sobre todo al centro y norte peninsular, donde se esperan chubascos y tormentas que podrán ser localmente fuertes y estar acompañadas de rachas intensas de viento. En el resto de España predominará el tiempo más estable. Y toca hablar de esto, un incendio forestal en Los Gallardos, en Almería, ha causado la muerte de 12 personas, convirtiéndose en el más grave registrado hasta ahora en Andalucía. Además, varias personas han resultado heridas. Las autoridades han movilizado un amplio operativo con la participación de la Unidad Militar de Emergencias, bomberos, servicios sanitarios y fuerzas de seguridad para controlar el fuego y atender a los afectados. Ante las dificultades en la evacuación, las autoridades piden por favor a la población que siga las indicaciones de los servicios de emergencia. Y es noticia también que el Congreso ha dado un nuevo paso para reformar las leyes de dependencia y discapacidad. La iniciativa busca reforzar los derechos de las personas con discapacidad, mejorando su inclusión y modernizar el sistema público de cuidados y adaptarlo a las necesidades actuales. Y hace casi 4.000 años ya existían las hojas de reclamaciones. ¿Cómo te quedas?
0: ¿Sí? ¿Sí?
1: Un comerciante mesopotámico llamado Nani recibió un cargamento de cobre de mala calidad y dejó por escrito su enfado en una tablilla de arcilla. Acusó al vendedor de entregarle un producto pésimo, tratar mal a su mensajero y negarse a devolverle el dinero. La tablilla está fechada hacia más o menos 1750 a.C. Es la queja de un cliente más antiguo de la historia. ¿Cómo te quedas?
0: Me quedo flipado, supongo que le contestaría nada, en 6-7 decenios le contestamos. Muchas gracias.
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0: Y así suenan los sultanes del swing. Mark Knopfler acudía a un garito casi vacío, se encontró una banda de jazz y mira lo que le salió.

0: punteo, vamos, o sea, antológico y que enseguida se reconoce a Mark Knopfler en este Sultans of Swing de Dire Straits. Buenos días, aquí en el Pirata y su Banda, en Rock FM, donde la banda está de resaca, pero de resaca emocional, ¿no?
1: Sí,
0: de
1: auditiva.
0: Efectivamente, auditiva, porque ayer pudimos disfrutar con gente nuestra, además, uh-huh. que hubo oyentes también que fueron premiados para escuchar ese nuevo disco de los Rolling Stones. Es impresionante.
1: Ese Foreign Tongues que se lanza hoy, de hecho, sí, sí. 10 de julio.
0: Sí.
1: Pero ayer tuvimos la suerte de ser unos poquitos los elegidos de escucharlo. Está sí. muy bien. Sí. Es un disco muy estoniano, como se suele decir.
0: Cierto.
1: Y un disco que yo personalmente creo que lo van a intentar defender en directo. Ya veremos.
0: Yo espero también. Además, hubo invitados también cercanos, amigos como Javier Vargas, sí. el gran blues maritari, también lo disfrutaba, ¿no?
1: Y el sobrino de Mick Jagger también, me pareció verlo.
0: O sea que fíjate, pues fíjate que yo estuve con Javier Vargas y, bueno, es que también a mí la noche me confunde, Raquel. Así que nada, pero bueno, tú también vas a disfrutar enseguida porque hoy se estrena el disco de los Rolling Stones. Pero nosotros aquí no lo estrenamos, pero sí ponemos a Survivor. Cuidado con el ojo del tigre.

Bueno, pues así suena el ojo del tigre, que nos ha puesto así muy fuertes como a Rocky en El Pirata y su Banda en Rock FM. Y voy a preparar otro tema, porque el líder de la banda que la compuso antes, compuso este tema que voy a poner antes de formar la banda.

0: Fíjate que con una intoxicación alimentaria, con una receta que él mismo hizo, cuidado con las recetas que te haces, y estaba, pues eso, en mal estado la comida, ¿qué pasó? Que en ese tiempo dijo, pues voy a hacer un tema. Tiempo después forma la banda,
1: sí,
0: y grabaron este tema, y ya verás cómo lo vas a reconocer enseguida aquí en Rock FM, en El Pirata y su Banda.
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1: Oasis, ese es el tema que yo te decía, Stand By Me. Así estaba el pobre hecho polvo ahí con una gastroenteritis por cocinar en casa. Y mira, le salió un tema muy bonito que justamente lo grabaron tiempo después de haber formado la banda.

0: Buenos días, chaval, buenos días.
1: Buenos días, pirata, buenos días, Raquel,
2: buenos
1: Sayago,
2: días.
1: Pablito, Iris, todo el mundo, toda la banda y todo el planeta. Sabéis que ahora en verano, pirata, hay una cosa también que se ha hecho viral, que se está haciendo muy... La gente está muy de moda, que se llama Ball Maxing, que es, bueno, maximización de las pelotas, básicamente. Es la traducción literal. Es, a ver... Gente que se está pinchando en los testículos y se los hincha y se los agranda y se los agiganta. Pues esta es la definición del ball maxing, tío. Hincharte las pelotas.
3: Hay para todo.
1: Pues no he andado yo noches así. Y sin pincharme nada. Sin pincharme nada, que no sé cuál fue la causa y cuál fue la consecuencia.
4: Pero bien hinchado.
1: Hay otra forma de hacer eso sin pincharte nada, pero es poco a poco. Es hacer un programa de radio y estar hasta el 19 de julio.
4: 17.
1: Hasta el 17 de julio estamos. Se me ha bajado un poco el tamaño, ¿verdad? Estamos, tiene Raquel los ovarios por fuera del vestido, ¿está? Ahora es cuando aparece el jefe y nos los corta. Cuando aparezca el jefe y nos los corte, le voy a decir, te vas a llevar dos piezas de caza mayor, ¿eh, primo? Joder, macho. Pero esto, la peña se anda pinchando ahí para hinchárselos tú, vive. Que ya habrá motivos suficientes para que se te hinche, tío. Pero vamos a ver, pequeño anormal, ¿cómo andas pinchándote eso, tío? Ya crecerás, ya te harás mayor. Y ya verás que eso aumenta por propio... No es que aumente ello, es que va a aumentar el envoltorio. Y vas a ir con dos bolsas de la compra. Y si tú has decidido ponerte dos balones medicinales dentro, no vas a poder avanzar en la vida. Vas a parecer un futbolista en el calentamiento dándole patadas a las canicas ahí, tío. Que te va a ver la gente, que los vas a tener que llevar rodando los testículos. Va a ver la peña y va a decir, coño, mira, hay 2x1 de sandías en el Mercadona, pero ¿dónde vas? ¿Dónde vas? Cosa boba. Es que de verdad, marcar paquete. Yo pensé que eso, esa moda se había pasado.
2: ¿Ah?
1: Pues no solo a Amazon le interesa lo de los paquetes en el siglo XXI, pues ahí está la peña. La peña pinchando. Si luego estos sanitarios que hacen esto, cuando se pase la moda, pues acabarán trabajando en el de Caldón. ¿Y ahora qué haces en el de Caldón? Pues hinchar las pelotas. Es lo que se me da bien, pues es lo que se me da bien. Me he especializado. Claro, tío, pinchar de las pelotas. Yo lo entendía cuando lo hacía Jesulín con el toro, pero tú mismo pincharte las pelotas y se te desinfla uno.
2: Ya.
1: Y se te queda eso raro uno, que te pinchas la otra para desinflar, igualar, o lo dejas eso como un muñeco de nieve, desigualado. Con una bolica pequeña y una grande, porque yo las tengo de ese color, lo mío, ¿lo ves? Se me queda una pequeña y una grande y dices, mira la zanahoria. La zanahoria, que yo la tengo pequeñita, o sea, sería el primer muñeco de nieve que dices, mira qué chato. ¡Viva el verano, chaval! ¡Viva el verano! La gente pinchándose, pasando de los kiwis a los cocos, porque eso con el pelinche y tal, pues es de kiwis a cocos. Te voy a decir una cosa, pequeño adolescente, si vas a hacer eso, que si hinchas los de kiwis a cocos, la palmera va a parecer más pequeña, ¿eh? Si te haces cocos, hazles un agujero para meter la pajita. Bueno, tonterías varias, pero si este verano veis a alguien andando así espernacao que no puede cerrar las piernas, darle un golpecito en el hombro y decirle, tranquilo, locutor de radio, que ya no queda nada para las vacaciones.
4: Hasta el 19 de julio,
0: Patricio. Una mañana más, por el pirata y su banda de Rock FM, pasó al esclavero, el francotira rock. 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

0: 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Bueno, aquí seguimos. Nos queda, esta es la última semana, último viernes, porque nos queda el próximo, yo no lo cuento como el último, sino el penúltimo, que nos vamos enseguida ya a descansar un poquito, como supongo que mayor parte de la gente. Y seguimos sin dinero. Seguimos sin dinero, sí. Vamos a cerrar temporada sin un duro.
1: Y la abriremos igual.
0: 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Buenos días en Rock FM, El Pirata y su Banda.

0: Huracán, Huracán nos vendría muy bien aquí con el calorcito. En el Pirata y su banda, donde ¿qué te damos aquí? Diversión y mucho, mucho rock. Para eso es Rock FM. Y te voy a contar algo. Fíjate, Raquel, por si acaso, que tú además, bueno, tú y para que le sirva también luego al Pirata cuando nos escuche, esto le va a servir muy bien porque hay partido de España, juega España contra Bélgica, sí. Todo el mundo lo va a ver, incluso la gente que no sabe nada de fútbol. Mm. Entonces, si no quieres, pues eso, estar disperso en un bar y tal, intégrate. Yo te voy a dar consejos, unas frases que puedes decir
1: para mi madre, le va
0: eso
1: bien.
0: Es. Para tu madre, pues sí. Mira, y para el Pirata también. Que parezca que entiende de fútbol. Por ejemplo, tú puedes decir, el partido está roto. Ahí quedas.
1: Muy genial. Bien.
0: Sí. Claro, luego no digas esto de, pues, yo no he sido, ¿sabes? Que ya estaba así cuando llegué. No lo digas. Tú solamente, el partido está roto.
1: El
0: ahí.
1: Partido está roto.
0: Puedes decir, por ejemplo, están haciendo un bloque bajo. Un bloque bajo, ahí, lo dejas así,
1: bloque
0: ¿sabes?
1: Bajo, ¿no?
0: Que luego puede otro decir, eso era un chalet. Que también, ya sabes quién es el que no tiene idea de fútbol.
1: Sí.
0: O, por ejemplo, puedes decir, ahora se juega peor porque los niños no juegan en la calle.
1: Eso es verdad.
0: Que parezca
1: razón.
0: Que tú has jugado, claro que sí. Ahora juegan en la calle y ni con la ola de calor sudan la camiseta, ¿sabes? Están ahí. Antes a los jugadores les pegaban más y se quejaban menos.

0: es una frase típica de futbolero total. Ahora les pegan menos, pero les pagan más y se quejan de pagar impuestos. O sea, que fíjate. Y otra frase que puedes decir, pues si ves el partido de España-Bélgica esta noche, esta tarde, cuando tú lo quieras ver, en los bares, sobre todo, que no parezca que eres tonto. Yo podría haber llegado lejos, pero me lesioné la rodilla.
1: Ah,
0: esta funciona
1: ya,
0: genial.
1: Se dice mucho.
0: Eso es, sí. Y ahora te sirve de termostato para cuando venga el frío y el calor. Venga. Así estamos en Rock FM, en El Pirata y su banda, disfrutando del rock y de la selección española, que disfrutaremos todos a ritmo de punk y de rock con los Ramones. Buenos días.

0: Let's go, vamos, que esto no se acaba, que todavía queda el sábado y el domingo. Por fin es viernes en Rock FM, en El Pirata y su banda. Pero ahora va a venir una persona, otro miembro de la banda, Pablo Díaz, el criticón. Las mejores películas del cine las destroza.
1: Sí.
0: O sea, así es Pablo Díaz.
1: ¿Y
0: pues fíjate, para prepararnos un poquito, vamos a escuchar después a Tina Turner, pero la película que trae es Taxi Driver.
1: Ojito,
0: de Robert De Niro, ¿eh? O sea, fíjate, Scorsese, cuidadito con Taxi Driver. A ver lo que cuenta Pablo Díaz. De momento, vamos con la mejor, con Tina Turner.
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1: ¿Qué puedo decir de esta mujer? Pues eso, que es simplemente la mejor. Tina Turner en Rock FM, en El Pirata y su banda. Buenos días.

0: Así suena Tina Turner, la mejor, aquí en Rock FM, el Pirata y su banda. Por fin es viernes y de ahora la mejor viene el mejor, no sé, Pablo Díaz, el criticón. Aquí viene a criticar los clásicos del cine. Venga, buenos días, Pablo.
1: Buenos días, soy Iago, Raquel, y hoy quiero hablar de una película donde todo va sobre ruedas, Taxi Driver.
2: A ver qué vas a decir, ¿eh?
1: La historia va de un taxista que está muy cabreado con la sociedad.
2: ¿Sí?
1: Es decir, un taxista normal. El prota es Robert De Niro, o como le decimos en España, Al Pacino no, el otro. Aunque bueno, también sale Jodie Foster, ¿no?
2: ¿Sí?
1: Y esto es verdad, un loco se obsesionó con ella y disparó a Reagan, el presidente americano, para llamar su atención, ¿no?
2: Yo pienso,
1: a ver si es que el que disparó a Trump únicamente es que le gusta mucho Scarlett Johansson, ¿no? Aunque bueno, tiene pinta de que le gusta más Ana de Armas.
2: Sí.
1: O sea, imaginar que disparan a Trump por culpa de un taxista, ¿no? En sus mítines, en vez de USA, dirían VTC.
0: Me gusta más.
1: Y mi problema con esta película es con el doblaje.
2: Veremos.
1: Claro, es que a De Niro le pone voz Ricardo Solans, una leyenda, ¿no? Y su voz es tan carismática que se come la película.
2: Sí.
1: O sea, Scorsese pone una escena dramática, ¿no? A De Niro frente al espejo. Está cada vez más loco. Y aquí escuchamos, ¿me miras a mí? ¿Me estás mirando a mí? ¿No? Y se carga toda la magia, ¿no? A ver, yo solamente espero que a raíz de este vídeo no se enfade conmigo Ricardo Solans, ¿no? O tendré que llamar a un abogado.
0: No te extrañes, yo lo llamaría desde luego. Así ha venido a Rock FM, el Pirata y su banda, el criticón Pablo Díaz, criticando Taxi Driver.

0: Héroes del silencio, que es lo que no quiero yo escuchar con el pirata. No quiero silencio. Buenos días, pirata.
1: Hola, chicos. Ya estamos todos.
0: Ya estamos.
1: Venga, vamos a por el viernes. Está sonando Chris Cornell. Escuchas al pirata y su banda en Rock FM. Buen día, no hay quien nos pare.

0: Viene Raquel, está llegando Raquel, que te tiene que contar cosas. Y después te voy a poner a un grupo. El guitarrista de ese grupo estará dentro de poco en Canarias, dentro de una celebración tanto de la música y el arte como de las ciencias que estudian el universo. Voy con ese guitarrista y con su grupo, insisto, después de Raquel.
1: Y de las tres cosas que tienes que saber, las temperaturas máximas bajan este viernes, aunque todavía van a superar los 35 grados en varios puntos del país. El cambio va a llegar sobre todo al centro y norte peninsular, donde se esperan chubascos y tormentas que podrán ser localmente fuertes. En el resto de España, el tiempo va a ser más estable. Un incendio forestal en Los Gallardos, en Almería, ha causado la muerte de al menos 12 personas, convirtiéndose en el más grave registrado hasta ahora en Andalucía. Además, hay varias personas heridas. Las autoridades han movilizado un amplio operativo con la participación de la Unidad Militar de Emergencias, bomberos, servicios sanitarios y fuerzas de seguridad para controlar el fuego y atender a los afectados. Es noticia también que Francia ya espera en las semifinales del Mundial tras imponerse con autoridad a Marruecos gracias a los goles de Kylian Mbappé y Dembélé. La selección ha confirmado su condición de favorita, pero hoy es el turno de otra favorita. La selección española busca este viernes un billete para las semifinales ante Bélgica, donde podría perfectamente medirse a Francia. Y Sharon Lane, de unos 70 años, se va a convertir en el centro de la envidia para pirata. Vendió todas sus pertenencias y lleva viviendo en un barco por 2.000 euros al mes cerca de 2 años, ¿vale? Oye. La cuota mensual incluye el alojamiento, comidas, bebidas, wifi, atención médica, lavandería e incluso puede llevar mascotas. Dice que disfruta de la vida a bordo, especialmente leyendo frente al mar, y que ha encontrado su verdadero hogar.
2: Toma, qué bueno.
1: En un barco.
2: En un barco, 2.000 pavos.
0: Yo la verdad es que es una experiencia que me gustaría vivir antes de palmarla, ¿eh?
2: Sí, sí, sí.
0: Siempre lo he pensado, lo que pasa es que no es tan fácil.
2: No, y además hablando de las mascotas es importante, pirata, lleva mascotas porque si viene un tiburón, las tiras y se las come ahí a ti.
1: Sí, que sí. ¿Vale? Animalista. Ya, ya, ya, ya, ya,
2: ya. Oye, uno por otro.
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0: Como te decía, con el tenor Andrea Bocelli o la soprano Sarah Brightman y la Orquesta Sinfónica de Las Palmas, Brian May estará en octubre en un simposio en el que se juntan arte e investigación espacial.

Fines viernes, escuchas al Pirata y su banda en Rock FM y cada día a esta hora aquí hacemos la filosofía de bolsillo de Sayago. A ver cómo te lo explico. Es la sabiduría y el conocimiento que hay esparcido por ahí y que él encuentra, repesca y convierte

0: avanzamos, como digo, contigo en la mañana del viernes. Gracias por estar ahí. Bienvenido al Pirata y su banda en Rock FM.
1: Me río.
0: Santiago, Raquel,
2: ¿qué pasa?
0: Porque lo de los móviles en los conciertos que irritan a los pirantes, esto es sabido, ¿eh?
1: Bueno, y a los de atrás también, que yo cuando veo tanto móvil no me dejan ver.
2: Estoy contigo.
0: Sí, también es cierto. Bueno, es de todos sabido el cabreo que se haga uno una vez el cantante de Iron Maiden. Pero hay otro personaje del cual se podía esperar cualquier cosa, ¿no? Y entonces estaba en un concierto y dice, y le dice al público: no me enfoquéis a mí, que me voy a la calle, cojo un saco piedra y a alguno le doy.
1: ¡Un saco piedra!
2: ¡Wow!
0: ¡Qué grande! Voy a poner a ese tipo con su grupo en cuanto pueda, en un pispas.
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1: Como te decía, la adversidad que tenía Robin Iniesta a los móviles en los conciertos. Su recuerdo perdura y, por supuesto, su música también. Ahí suena Extremoduro. Buenos días.

0: es 10 de julio. ¿Qué pasó en una fecha como esta en la historia del rock? Como cada mañana a esta hora, en El Pirata y su Banda de Rock FM, te lo contamos en lo que llamamos la Rock Efeméride.
1: Pues un día como hoy de 1985, Tina Turner se nos pasa al cine protagonizando junto a Mel Gibson Mad Max Beyond Thunderdome.
0: Oye, qué bien hacía de mala malísima Tina Turner en esta película. Bueno, pero al final con mucho corazón. En cualquier caso, Tina Turner ya nos sorprendió en el cine en la interpretación de Acid Queen dentro de la película Tommy de los Who, donde hacía un papelón impresionante. También. Pero aquí lo borda y se supera a sí misma porque además no interpreta un personaje musical.
2: No,
0: de alguna forma.
2: Protagonizando con Mel Gibson.
0: Protagonizando con Mel Gibson. Cuidado con esto. Qué bien hacía de mala malísima Tina ahí.
1: Pues seguimos con cine pirata porque en 1942 hoy nacía el cantautor Sixto Rodríguez, que le hemos disfrutado muchos con

0: ese Oscar, ese documental.
1: Qué fuerte, fuerte la historia de Rodríguez. Yo es que no se me va de la cabeza.
0: Brutal.
1: Y, pero aparte de esa historia de que el tipo graba dos discos, desaparece, trabaja de albañil y le recuperan en Sudáfrica, aparte de eso, los dos álbumes que grabó Rodríguez, es que es una voz que te envuelve, unos temas cálidos. Y bueno, Sisto se nos fue hace
0: hace tres años, pirata.
1: Sí, señor.
0: Bueno, pues el mismo día, el mismo año, fíjate, nacía Ronnie James Dio, que hubiese cumplido 84 años, pirata, ¿eh? Qué fuerte.
1: 84 hoy,
0: madre,
1: ¿no?
0: Sí.
1: Bueno, hubo una época, Sayago, no sé si tú la recuerdas, al final del siglo XX, que no le fue muy bien a Ronnie James Dio. Estuvo, de hecho, 4 años sin publicar discos, se llevó mucho varapalo por la prensa. Sí, pero resurgió cuando Deep Purple dio la gira con la Sinfónica y le invitaron a sus conciertos. Y a partir de ahí, Dio volvió, digamos, a resucitar artísticamente.
0: Es que era inevitable, tenía que volver.
1: De todas formas, toda una vida luchando y Dio se nos fue en el 2010, pero su personaje y su música son absolutamente inolvidables. ¿Cuántos años dices que hubiera cumplido hoy?
0: Hoy hubiese cumplido 84, pirata, 84.
1: No le olvidamos. Ronnie James Dio, estés donde estés.

0: Bueno, espero y deseo que no se esté notando mucho, pero hoy estamos tocados toda la banda porque ayer estuvimos de fiesta en un hotel, en el Hotel Universal Music, en el centro de Madrid, con nuestros compañeros y con nuestra audiencia, escuchando el nuevo disco de los Rolling Stones.
1: Sí, pero nos portamos bien, o sea que estuvimos además calmaditos porque sabíamos que todavía nos quedan unos cuantos días, sobre todo.
0: No hace falta que pluralices cuando dice que nos portamos bien, no todos.
2: Es que de ti no nos fiamos mucho.
1: Bueno, hablemos de los Rolling.
0: En otro momento hablemos de los Rolling, porque hoy estamos arrastrando la resaca de ayer.
1: Sí, pero fue muy bueno escuchar un disco nuevo de esta gente de las Majestades, y que hoy, como dice Raquel antes, puntualizaba que hoy sale el disco pirata para todo el mundo. Tongues.
0: Exactamente, lo escucharemos aquí como lo hicimos ayer en un hotel del centro de Madrid con nuestra gente, los Rolling Stones, siempre dando buenas noches.

0: diversión y mucho, mucho rock cada mañana con el Pirata y su banda en Rock FM. Ahora, Sayago Raquel toca jugar al rock a capelo. Vamos a ello. Tengo desde la ciudad de Madrid a Sergio en el teléfono. Buen día, Sergio, bienvenido.
1: Muy buenos días.
0: Oye, ya sabes de qué va este jueguecito. Tenemos como premio una tote bag, una bolsa de tela con el logotipo de Rock FM. Ese es el premio. Pero para llegar a él, te voy a poner dos fragmentos de dos temas y me tienes que no tienen instrumentación, solo alguien canta. Dime quién canta y qué canción es. ¿Vale, Sergio? La primera está llegando, ahí la tienes.
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0: Complicadilla. Sergio.
1: Sí. My Hero de Foo Fighters.
3: Toma. ¿Qué? Toma. Dificilía, toma.
4: ¿Cómo me ha callado?
0: Y como decía Raquel, ¿eh? Claro. No era facilito, no era facilito.
3: Es que están de actualidad, que han estado aquí hace nada.
0: Totalmente de actualidad. Bien, ya tienes la tote bag que está saliendo para tu casa, Sergio, pero vamos a seguir jugando al rock a capelo. Ahí viene la segunda, a ver cómo va.
2: And Harry doesn't mind if he doesn't make the scene. He's got a daytime job. He's doing all right.
0: Sergio.
1: Sultan of Swing de los Dire Straits.
0: ¡Vaya! ¡Sí, señor!
4: ¡Qué bien!
0: Dos de dos y además un viernes, que tiene más mérito. No, que la semana pesa mucho con estos calores.
3: Trabaja en el CNI y está escuchando conversaciones, ¿eh? Es Sergio.
0: Oye, Sergio, enhorabuena y de verdad, gracias por jugar con nosotros al Rock a Capelo en el Pirata y su banda de Rock FM. Oye, ¿quieres jugar tú? Venga, no tienes ningún problema, puedes hacerlo. Solo tienes que llamar al 900-501-799.

0: cada día a esta hora, al pirata y su banda de Rock FM se acerca al esclavero, el francotira rock. Solo que como es viernes, tenemos un añadido especial, y es el hecho de que viene remasterizado. El francotira rock viniendo en pocos minutos aquí.
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1: Cada vez le tenemos más cerca. Hablo de Alex Clavero, el Franco Tira Rock, que ya suena, que ya viene al Pirata y su banda de Rock FM.
2: Tira Rock.

0: remasterizado como cada viernes, aparece al esclavero el Franco Tira Rock. Aquí le tienes. Aquí está Clavero, buenos días.
1: Buenos días, jefe.
0: ¿Qué pasa?
1: Bien, pues nada, bien, aquí estoy, banda.
2: Hola.
1: ¿Cómo vais?
2: Hola.
1: Muy bien. ¿Cómo está el mundo marino,
0: Sí.
1: Está el mundo marino, que encuentran un pez abisal ahí en las Islas Canarias.
0: Ay, sí.
1: Una ballena jorobada se come un chaval.
0: Ay, sí.
1: Lo engulle y luego lo echa fuera. Y cómo se nota que estamos en el mes de Acuario. Yo ya no sé cómo perchar los monólogos, pero este es de nivel, cuidado lo de perchar. El mes de Acuario, claro, que tampoco tiene sentido. De hecho, es mentira, es para hacer el chiste, porque el otro día hablé de la Isla de las Tentaciones y no estamos en el mes de Capricuerno. Bueno, pues sí, el otro día en Chile, en el estrecho de Magallanes, una ballena jorobada se llevó a un kayakista y lo engulló y bueno, luego lo echó. Kim Plankton de noticia, ¿no? En el estrecho de Magallanes, pasó de estar en el estrecho de Magallanes a estar en el ancho de Tragaderas, porque el chaval entró en la boca, pero luego la piba dijo: ¡buah, no me gusta el de calor! Lo echó. Tapolar, todo. Claro, dice el chaval que se sintió como Pinocho, claro. Le veías la cara de susto y decías: menudo Gepeto tiene. Claro, claro. O como Jonás, ¿os acordáis de Jonás?
0: Sí,
1: que estuvo 3 días ahí, también. Claro. Por eso tienes ese Gepeto. Porque te acojonás. Te acojonás, coño. Te comí una ballena.
2: Guay,
1: que el Jonás este estuvo 3 días ahí metido dentro de la ballena. El profeta Jonás, se supone.
0: Sí.
1: Claro.
0: Sí.
1: ¿Y qué es lo que hizo? Pues ponerle 4 estrellas en TripAdvisor.
3: Muy cómodo.
1: Claro, muy cómodo, todo cerradito, bien, hay una salida para los humos. No lo valoro en cualquier portal, como estaba en la barriga, fue TripAdvisor. Está elaboradísimo. No es gracioso ni nada, pero elaborado está. O sea, aquí bueno, el caso es que tú ves las imágenes súper impactantes. Búscalas,
0: sí,
1: pirata.
0: ¿No?
1: Va el chaval con el kayak y sale la ballena jorobada, así salta como hacia atrás. Uh-huh. Bueno, era chilena.
3: Remató y...
1: Era una ballena jorobada, o sea, que fue cuasimodo chilena. O sea, no fue del todo, claro, yo me reí mucho con el vídeo, aunque es impactante, porque yo estuve en una empresa en la que el jefe le llamaban Zeta y era muy gordico.
0: ¿Ah?
1: Y yo le llamaba Zetaceo, y como por ballena, Zetaceo, joder.
0: Ah,
1: es que,
0: ahí.
3: El acento.
1: Claro, por eso él nunca me decía nada, porque no lo pillaba. Era jefe, el CEO, era gordo y le llamaban Zeta, coño, pues Cetáceo. Yo, vamos, de verdad, es que era. Hay días de verdad. Bueno, el caso es que el que grabó este vídeo era, sí, el padre, que iba en el kayak de atrás, y el tío tan tranquilo,
0: sí,
1: Lo engulle, lo escupe la ballena y el padre: tranquilo, tú agarra el bote. Y el chaval con una cara de: por favor, que sea de cerveza el bote. Que sea de cerveza. Y el tío tan tranquilo, ahí en medio del silencio. Supongo que habría gente gritando, pero el padre, como es un experto, diría: calla, para que luego no me sube visitas en YouTube. Venga, y bueno, que lo engulló y lo echó. Y no,
0: sí,
1: y no pasó nada y tal. Y el chaval está bien, pero luego pasó también lo del pez abisal este.
0: Abisal,
1: que es un monstruo marino que no conocen los humanos, y ha aparecido uno en Gran Canaria.
2: Ya.
1: De estos con dientes así afilados y con una linterna encima de la cabeza.
0: Sí.
1: Pero cuando lo han visto, era de 7 centímetros.
0: Sí,
1: de 7 centímetros. Nada, nos han pasado veces esto a las tías, ¿verdad? Que esperáis algo monstruoso. Y luego 7 centímetros.
3: Que
1: se queda mirando el pibe diciendo: es que soy chino.
3: Sí.
1: Y tú, pues, podías avisar. Diablo Negro lo han llamado, y mal puesto tiene el nombre. Si fuera Diablo Negro, yo no lo habría hecho en el mes de Acuario. Habría cogido el horóscopo chino y me habría esperado al año del caballo. Ya.
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Tengo que recordártelo una vez más. 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

0: siempre para mí fue uno de los más grandes, Alice Cooper, sonando por derecho propio en El Pirata y su banda de Rock FM. Parece, te parecerá increíble, pero Alice Cooper anduvo varios días de fiesta con el personaje del rock americano que te voy a poner después de Raquel, que ya viene a contarte.
1: Las tres cosas que tienes que saber. Empezamos por el tiempo. Las temperaturas máximas bajan este viernes, aunque todavía se van a superar los 35 grados en varios puntos del país. El cambio de tiempo va a llegar sobre todo en el centro y norte peninsular, donde se esperan algunas tormentas que podrán ser localmente fuertes. El incendio forestal declarado este jueves en Los Gallardos, en Almería, ha dejado 11 fallecidos después de que la Junta corrigiera un primer balance de 12 víctimas. Además, hay 8 heridos, de los cuales 4 están graves, y más de 1.000 personas han sido evacuadas. Según las primeras investigaciones, el fuego podría haberse originado por la caída de un cable eléctrico y se propagó a una velocidad extraordinaria debido al viento, las altas temperaturas y a la vegetación seca. Es noticia también que Francia ya espera en las semifinales del Mundial 2026 tras imponerse con autoridad a Marruecos gracias a Mbappé y Dembélé, confirmando así su condición de favorita. Por su parte, nuestra selección, la selección española, buscará este viernes un billete para semifinales frente a Bélgica. Y os voy a contar, piratas, hay algo que está pasando en Nueva York, ¿vale? Que se ha puesto de moda. Un servicio funerario en una web que se llama El Oscuro Secreto, que te ofrece la contratación de una señora muy elegante, vestida toda de negro, se parece a Morticia Adams, la de la familia Adams, y aparece en tu funeral sin decir palabra, ¿vale? La mujer se queda de pie, como ahí se estuviera en señal de respeto, y se irá dejando a todo el mundo diciendo, ¿quién es esa tía? ¿Pero quién es esa mujer? No habla, ¿eh? Aparece y se
2: y
1: va.
2: Ya está, y se queda ahí.
1: Ya está, sí.
0: Madre pues mía. A mi funeral que vaya con una camiseta, no sé, de lo comía, que eso sí que va a confundir a la gente.
2: Pues te digo, y a ti, para levantarte ahí. Pero fíjate, la gente ahí, tú imagínate que aparece la tía esta ahí. No somos nadie, sobre todo esa que nadie la conoce. ¿Quién es?
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0: Te lo decía, por increíble que parezca, Alice Cooper y Elvis Presley anduvieron de fiesta, se conocieron y fueron muy colegas. Así, con el rey, es como te recibo a esta hora de la mañana en El Pirata y su banda de Rock FM.

sonando en El Pirata y su banda de Rock FM, donde ahora mismo escuchas a una banda que está cerca, porque ahora mismo están disueltos, pero está cerca su vuelta, te lo digo yo. Se llaman Jim. Así te recibo. Buen día.

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1: Y ahí tenemos a Carlos Fernández, que desde Coruña juega por 600 pavos, porque hoy la cantidad de pasta se dobla, porque ayer fue empate en el Rockmaster, evidentemente, vale. Pues José Carlos sigue siendo Rockmaster y jugará por 600 pavos. Rafa García, desde Elche, en Alicante, es el aspirante y jugará por 200. Están en línea los dos. Carlos, buenos días.
2: Buenos días, banda.
1: Rafa, buenos días.
3: Muy buenos días.
1: Ahí está Sayago recordando las reglas del juego del desempate del Rockmaster.
4: Pues chicos, todo igual que ayer, José Carlos y Rafa. Lo único que José Carlos sigue siendo el actual Rockmaster, por eso comienza otra vez a responder las preguntas de Rock que lanza el pirata. El tiempo el mismo, 90 segundos. Hacemos recuento y sabremos o no si hay desempate. Así que dicho esto, vamos a poner el tiempo.
1: ¿Qué tienen en común el tema Wind of Change de Scorpion y Is This Love de Whitesnake? ¿Que los dos son baladas o que se publicaron en el mismo año?
2: Los dos son baladas.
1: Perfecto. ¿Cuál de estas bandas sigue en activo? ¿Foo Fighter o Kiss?
2: Foo Fighter.
1: ¡Foo Fighter! ¿Cuántos años hubiera cumplido en este 2026 desde su formación la banda británica Clash? ¿30 o 50?
2: 50.
1: ¿De qué país es Def Leppard? ¿Reino Unido o Estados Unidos?
2: Estados Unidos.
1: ¿No?
4: Turno para Rafa.
1: ¿Qué canción de Dire Straits está inspirado en la escritora Marina Warner? ¿Wall of Life o Lady Writer?
2: Lady Writer.
1: Correcto. ¿Quién fue el líder y compositor principal de los King? ¿Ray Davies o Pete Townshend?
2: Ray Davies.
1: Ray. Los Doors fueron la primera banda en acumular 8 discos de oro consecutivos. ¿Esto es verdadero o falso?
2: Verdadero.
1: Verdadero. Termina este título de la canción de Hole. ¿Celebrity People o Celebrity Skin?
2: Celebrity Skin.
1: ¡Sí! ¿Qué discográfica fue la primera en grabar a Elvis Presley? ¿Sun Records o RCA?
2: Sun Records.
1: ¡Sun Records! ¿A quién pertenece la canción All Time Rock and Roll? ¿A Bob Seger o a Roy Orbison?
2: ¡Bob Seger!
1: ¡Sí!
4: Y entró en tiempo y esta vez sí, se ha roto el desempate. Y justo, pero estaba tenso otra vez, pirata, porque José Carlos tenía 3 aciertos, Rafa le empató a 3, pero continuó con ese rebote y ha llegado hasta los 6. Así que ahora Rafa acumula 200 y José Carlos se apea del concurso, pero con 400 euros, ¿eh?
1: Con 400 pavos, una buena racha de Rockmaster. El concurso sigue el próximo día.

0: La Yago Raquel, uh-huh. A esta hora de la mañana en El Pirata y su Banda de Rock FM vamos a descubrir algo. Las recientes investigaciones, los registros en casa de José Luis Rodríguez Zapatero no han sido completos, no han sido rotundos, absoluto. Porque se les ha pasado por alto los discos del grupo favorito de Zapatero.
1: ¿Ah, sí?
0: Que son auténticas joyas, sí, señor.
1: Eso sí que se
0: Bueno, pues vamos a descubrir quién es ese grupo. Porque el próximo disco que ponemos es de ellos.
1: Andú.
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1: Supertramp, entre otras cosas, el grupo favorito del expresidente del gobierno José Luis Rodríguez Zapatero.

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1: Bueno, Pirata, tranquilo que ya queda menos para que acabe el Mundial de Fútbol. Tranquilo, sí, pero es sí, que sí. Hoy juega España,
2: hoy juega España.
1: A las 9 de la noche
2: vamos.
1: Contra Bélgica. ¡Vamos, España!
0: Vamos.
1: Bueno,
0: vamos.
1: Y a mucha gente, sí, pero es que a mucha gente, Pirata, le toca currar y no sabe cómo ver el partido.
2: Sí, lo he oído por ahí.
1: Hay mucha gente que es ahora y pues, yo tengo la solución, ¿sabes? ¿Vale? Sí, te voy a dar formas de ver el partido de España dependiendo de tu profesión.
2: Ah, pues, vale, ahí, a escondidillas, ¿no?
1: Por ejemplo, si eres concejal de urbanismo o has sido ministro de Obras Públicas, no te preocupes, en la cárcel hay tele, ahí sí que no tienes problema. Lo vas a ver tranquilo. Si eres cirujano y te toca una intervención de ahora estas modernas con cámara para ver el interior del cuerpo humano y tal, aprovecha y sintoniza Televisión Española. Mientras quitas ahí la apendicitis y eso, pues ya sabes.
2: Piedras.
1: ¿Que trabajas en un laboratorio? Pues libera un virus y así te tienen que confinar en casita. Y oye, ahí ves el partido en televisión, claro que sí. Si estudiaste filología, lo vas a tener fácil, tranquilo, porque seguro que no has encontrado trabajo todavía. O sea que el partido de España no te lo vas a perder. Y si eres policía, por ejemplo, que habrá muchos que les toque currar esta noche, pues mira, ponte tiempo de juego en la radio y sobre todo vigilas que no nos roben el partido, por favor.
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0: Acaba la semana para los chicos del Pirata y su banda en Rock FM. Estamos muy cerca del fin de... ¿Qué vas a hacer, Sayago? Bueno, aunque ver el partido supongo que es la primera opción.
1: Sí, ¿no? Bueno, eso es esta noche, pero me hubiese encantado descansar este fin de semana, pero no voy a poder porque llevo una semana de cine entre rodaje.
2: Sí.
1: El sábado pasado con mi hija viendo Toy Story 5. Me está pidiendo que vaya a ver Moana, la nueva de Disney.
2: Sí.
1: Y el tema es que también se estrena otra película que yo he hecho.
2: ¿Cuál?
1: Mañana, la de Haciendo Amigos con Antonio Resines.
0: Ah, y no has dicho nada.
1: Sí. O sea, se estrena mañana también, Haciendo Amigos. Así que voy a hacer con sesión continua.
2: Muy bien.
0: Sí,
1: sí, claro. Sí. Me voy a meter con Luna en una sala y luego en la otra.
2: Con Resines.
0: Noche de cine, total.
1: Con
0: a Raquel no la preguntamos porque tiene la maleta aquí en la radio, porque se nos va a Inglaterra al festival del 50 aniversario de la creación de Iron Maiden.
2: Estoy muy emocionada de ir al Fest. La verdad que va a ser algo, yo creo que único e irrepetible e inolvidable. En Knebworth, ahí en Inglaterra, está, bueno, regular comunicado con Londres.
0: Sí.
2: Sé que hay bastante gente de España que va y va a ser pues un placer. Imagínate encontrarme ahí a gente que escucha Rock FM.
1: Fíjate.
2: En Inglaterra. Va a actuar The Darkness. Airborne, creo recordar también. Los Almighty va a actuar y, por supuesto, Iron Maiden.
0: No te pierdas Almighty.
2: No tengo pensado perderme absolutamente nada. Creo que me van a tener que sacar de ahí con agua caliente,
1: ya te digo,
2: ¿sabes?
1: Igual, ahí
2: qué ganas tengo.
1: Pero no te va a dar tiempo a hacer nada más, Raquel.
2: No
1: te voy a preguntar nada más.
2: No.
1: Y tú, bueno, sabemos que no vas a hacer nada más que ver el partido, Pirata.
2: Claro.
0: Justo lo has dicho al revés. No creo que vea el partido en absoluto. Y voy así. Por si no había currado durante esta semana, en el fin de voy a seguir currando. Porque el archivo necesita mucha... Mi colección necesita mucha atención y mucha dedicación.
1: Todavía.
0: Y a eso voy. Y luego también haré un parón y estaré en Villanueva de la Cañada en un concierto de Rebeca Roth, que también se prevé importante.
1: Pues
0: ese es mi fin de por delante.
1: Pues
0: Y tú que me escuchas, que tengas un buen fin de, que es lo único que te mereces y lo único que te has ganado, de verdad.

0: fin, es viernes. Gracias por estar ahí, que tengas un buen día y como antes te deseaba, que tengas un buen fin de. Vamos a echar un vistazo a ver qué pregunta se ha hecho viral en el día de hoy para que Raquel busque las respuestas, que es lo que nos mola.
1: Sí, hace poco hablamos de una pregunta que se hizo viral, ¿qué verdad no estamos dispuestos a escuchar? ¿Vale? Oh. La gente sigue respondiendo. Kiko dice, si te tiñes las canas, se nota. Dice que cuando se dio cuenta que se le puso el pelo blanco entero. Digo, no me extraña.
2: Por listo.
1: Arturo, el ascensor social no existe, solo para los ricos. Nosotros por la escalera de servicio.
2: ¡Anda!
1: ¿Verdad? Sí. Dice total. Fede, la experiencia es un grado. Para él dice que es una FP. Pero bueno. Tere, si estudias te irá mejor en la vida. Pues no quiero imaginarme mi vida de no haber estudiado, dice Tere, pobre. Antonio, la gente sí se da cuenta cuando te haces un retoque estético, ¿ah, sí? Solo que se callan por educación. Esto dice. Y Lenia, las pelis de tu infancia, ojo a esta, no eran tan buenas. Es solo que eras crío y no tenías criterio. Me ha pasado, ¿eh? Sí. He visto alguna de mayor y he dicho, qué tuño. Lorena, ¿sabes cuando recuerdas algo vergonzoso que hiciste y piensas, bueno, seguro que el resto ya lo ha olvidado? Pues no, Lorena, no. No lo ha olvidado nadie. Marcos, tu mascota solo te quiere porque le das de comer. Entonces nosotros somos la mascota de nuestro jefe, ¿verdad? Y voy a terminar con el de Josema. Los hombres estamos más guapos con la edad. Josema, será con la edad de otro, ¿eh?
2: Oye.
0: Bueno. Eso es discutible.
1: Bueno, depende del caso, ¿eh?
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A esta hora de la mañana vamos de versiones en El Pirata y su banda de Rock FM. Ahí sonaba la que hizo Mr. Big a un tema del cantautor británico Cat Steven. Y ahora quien suena es Billy Idol versionando a Tommy James and the Sundells.

0: Estamos en una nueva jornada de trabajo, estamos currando y Rock FM siempre está contigo. El Pirata y su banda se van, están cerca de la despedida en el día de hoy, pero los compis siguen funcionando, siguen currando para que tú, mientras trabajas, sigas acompañado y con la fuerza de esta radio.
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1: La banda de Dexter Holland es la que protagoniza estos minutos del Pirata y su banda de Rock FM. Así, con Offspring, a esta hora de la mañana aterrativo. Es viernes, buenos días.

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1: Ahí está, llegando a la banda en este momento, María Eva, que es de Sevilla y se dedica a la confección.
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3: Y Vanessa y Luis, que son dive master, instructores de buceo en Pontevedra. ¡Qué chulo!
4: ¡Oh, qué guapo!
1: Sí. Luis, Vanessa, Francisco, María, ya estáis en la banda del pirata. Y dentro de poco tendréis el pin plateado de Rock FM. Nosotros nos vamos, pero la fiesta sigue en esta radio. 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

buenísimos y resacosos días desde Rock FM. Ya es viernes 10 de julio. Si hoy empiezan tus vacaciones, qué envidia me das, pero de la buena, ¿eh? Bueno, si todavía te quedan unos días, como a mí, tampoco estamos tan mal. Al fin y al cabo, vamos a pasar las próximas 4 horas y media juntos con la mejor banda sonora posible. Además, hoy celebramos por tercera vez este año el Día Internacional de los Beatles. Sí, de verdad que los Beatles tienen más días internacionales que algunos santos. Luego te cuento por qué. Y también tengo que confesarte una cosa, que después de la listening party de ayer con los nuevos Rolling Stones en Rock FM, pues hoy vamos todos con alguna secuela que otra, pero sarna con gusto no pica. Así que sube el volumen, que arrancamos la primera hora de Rock sin pausa conmigo, Marta Vázquez, contigo al otro lado, y ya lo escuchas con este hipnótico Black Hole Sun de Soundgarden. Vamos a por el viernes juntos en Rock FM.

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Que hay canciones que, oye, en cuanto suenan 2 segundos te cambian automáticamente el humor. Da igual si vas al curro, si tienes calor, si vas a la playa, al supermercado por el pan. Bueno, esta canción es una de ellas. Y por cierto, Van Morrison la escribió siendo muy joven. Uy, pues mira, me ha fallado. Pero bueno. A ver. No, pues un momentito, dame un momentito. A ver, ahora sí. ¡Ahora sí! ¡Bien! Bueno, que la escribió siendo muy jovencito y acabó convirtiéndose en una de las canciones más radiadas de la historia. Pues nada, que te haga el mismo efecto que a mi sonrisa automática con Brown Eyed Girl, Van Morrison en Rock FM. ¿Eh?

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de julio juntos. ¿Te imaginas escribir un tema para sacudir conciencias y que acabe de pronto cantándose a pleno pulmón en estadios de medio mundo, incluida en la Super Bowl, en el intermedio? Bueno, no, en la apertura de la Super Bowl. Bueno, pues eso es exactamente lo que consiguieron ellos, Green Day, con este pedazo de American Idiot que te está dando ahora mismo la vida y la bienvenida prácticamente al fin de semana en Rock FM.

Seguimos juntos en Rock FM de viernes y atención, porque tal día como hoy, en el año 2002, tenía lugar el funeral del bajista de la banda que estás disfrutando ahora mismo dentro de esta hora de rock sin pausa, de John Entwistle. ¿Cuántas personas fueron? Más de 200 entraron en la iglesia de San Eduardo del siglo XII. Who are you? The Who en Rock FM.

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0: cómo cerramos esta hora de Rock sin pausa, pero solo para inaugurar otra. Por cierto, soy la única persona de todo Madrid, de toda España, que no se ha hecho una foto con Dave Grohl, porque no paro de ver ahí amigas que se la han hecho, qué suerte, en fin. Bueno, sabes que tocaron 24 temas en el Mad Cool, en la décima edición. Yo te voy a poner el que tocaron, el antepenúltimo, enseguida en Rock FM, no te muevas.
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Oye, si tú te vas de vacaciones, disfruta como nunca, ¿eh? Que desconectes, descanses, que te pegues todos los chapuzones que puedas y que el reloj se te olvide en un cajón, que eso para mí es lo más importante. Pero hay una cosa que me gustaría que no se quedara en casa y es Rock FM, en la playa, en la pisti, en la montaña o donde te lleve esta segunda operación salida. Acuérdate que tienes la app gratuita para que el rock and roll, desde luego, no se tome vacaciones.

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Bueno, bueno, ¿cómo lo pasamos ayer de bien? A pesar del calor, oye, pues tuvimos ahí un refugio térmico en pleno centro de Madrid y, bueno, con un buen puñado de oyentes, los elegidos para escuchar ese pedazo de disco Foreign Tongues de los Rolling Stones antes que nadie. Lo pasamos de maravilla. Tienes todo el resumen en nuestras redes sociales y, por supuesto, en nuestra web rockfm.fm. Pero, ojo, porque ya está a la venta el nuevo disco de los Rolling Stones hoy mismo. Lo que te decía, ojo, porque esta noche a las 10 en exclusiva en Rock FM vas a tener a los propios de Rolling Stones contándote todos los entresijos y presentándote su nuevo disco. Así que como para perderse esta noche, que sé que hay partido, pero habrá que hacer un esfuerzo, que son los Rolling Stones en Rock FM.

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Pero salimos, aunque parezca imposible, para recordar que tal día como hoy, Ronnie James Dio hubiera cumplido 84 años. Y también hace 30 ya, esta pedazo de banda hacía su presentación en la Plaza de Toros de las Ventas de Madrid. Seguro que estuviste ahí. Bueno, la actuación formaba parte de una gira llamada Ball Breaker Tour y en el escenario estaban Angus Young, Malcolm Young, Brian Johnson, Cliff Williams y Phil Rudd a la batería. Y detrás de las cámaras, grabándolo absolutamente todo, David Mallet. Posteriormente, ese conciertazo histórico fue lanzado en DVD y seguramente lo tengas

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compi fiel, Marta Vázquez. Y de verdad que hay esperas que desesperan, otras que se disfrutan. Bueno, la de un viernes, la de las vacaciones o la del partido de España de esta misma noche. Vamos a machacarlos. Bueno, hasta que llegue ese momento, aquí tienes la mejor banda sonora posible. Mumford & Sons, I Will Wait en Rock FM. ¡Feliz viernes!

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Dime conmigo, Marta Vázquez, si estarás de acuerdo conmigo en que hay canciones que no empiezan, despegan. Bueno, esta, en cuanto entra esa guitarra, ya nos pone mirando al cielo, aunque estemos ahí en una highway to hell, en un atasco, en una operación salida, en la ofi o haciendo la compra, ¿no? More Than a Feeling fue el primer single de Boston, menuda carta de presentación, y sigue teniendo esa cosa mágica de esto lo he vivido yo, aunque no sepas muy bien cuándo. Boston, More Than a Feeling, en Rock FM.

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Jesús, que seguimos juntos en Rock FM de viernes con alguien que ha vuelto y por todo lo alto, con un montón de fechas en el Madison Square Garden, en el estadio de Wembley. Bueno, una auténtica pasada que te estamos contando en nuestras redes y por supuesto en nuestra web rockfm.fm. Bon Jovi, It's My Life en Rock FM.

0: Oye, que iniciamos juntos una nueva hora de Rock sin pausa. Y como estamos a tan solo 8 días de la mini gira de la banda, dice, pequeña banda de Texas, la mayor banda de Texas que ha parido la historia del rock. Bueno, pues como llegan ya en 8 días y van a estar aquí hasta el 25 de julio, pues oye, qué menos que se pasen que invitarlos por la siguiente hora de Rock sin pausa, aquí en Rock FM.
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Pues tan God is Friday, como dicen los guiris desde Rock FM. ¿Cómo estás? Bienvenido a tu radio. En una resaca que tenemos después de la fiesta que hicimos ayer por esa salida del disco de los Rolling, el Foreign Tongues. 64 años que llevan dando guerra a sus satánicas majestades. Tienes toda la información en rockfm.fm y estamos subiendo unos vídeos muy molones. Atento al que prepararé mañana que te va a gustar. Bueno, y por supuesto, hoy juega España. O sea, hoy tenemos día completito y para empezar nuestra hora de rock sin pausa, nos vamos al viejo continente de la mano de la mejor banda de músicos de estudio que ha existido jamás. Se llaman Toto. Claro, en los años 70 todo el mundo quería tocar con ellos y sacar discos. Bueno, el Thriller de Michael Jackson fue con esta banda, así que dijeron, oye, ¿y si nos juntamos? Y para mí, de ese junte, lo mejor que salió se llama África, y así comienza nuestra tarde juntos.

y deja de dar vueltas en el tocadiscos de Rock FM 1984, ese álbum donde encontramos el Panamá de Van Halen. Y vamos a algo completamente diferente, más relajado, que es un tema de Eric Clapton, para aprovechar y contarte lo de Slow Hand, ¿no? Que le llaman mano lenta, y no es por tocar despacio. Había alguna broma por ahí en internet que decían que era porque le costaba sacar la cartera para pagar, ¿no? Y digo, bueno, tendrá dinero para enterrarnos a todos. Pues la realidad es que Slow Hand, bueno, cuando Clapton tocaba con los Yardbirds en los inicios, usaba unas cuerdas finísimas para doblar mejor las notas, y de tanto apretar las reventaba en pleno concierto. Entonces, en vez de esconderse, se quedaba ahí parado y las cambiaba delante de todo el mundo. Y el público, para amenizar la espera, lo que hacía era un aplauso lento, ¿no? Y eso se llamaba Slow Hand Clap. Pues de esa guasa, de Slow Hand Clap, llegó Slow Hand, y por eso apodamos así al hombre que canta ahora mismo en Rock FM.

Fíjate qué juego de portadas vamos a hacer ahora en Rock FM. Se está yendo The Rise and Fall of Ziggy Stardust and the Spiders from Mars, aquel discazo brutal de Bowie. Seguro que te acuerdas, el alienígena andrógino bajo una farola de Londres, todo neón, púrpura, glam, que era mucho Bowie. Y ahora pasamos a algo justo que es lo contrario. La carátula del Heaven Angel de Black Sabbath. Recordarás unos ángeles fumando y jugando a las cartas. Unos angelitos, la verdad, de lo más gamberro. Del cielo de Bowie al infierno travieso y también cielo de los de Birmingham. Además, este fue el estreno de una voz brutal como era la de Ronnie James Dio, explorando el bien y el mal, el cielo y el infierno, aquí, en Rock FM.

Bueno, compadre, comadre, que estás ahí al otro lado, espero que ya le hayas pegado una vuelta al nuevo disco de los Rolling Stones. El Foreign Tongues ya está a libre disposición de cada uno. Yo la verdad es que me enamoré mucho de algún single que sacaron, como Rough and Twisted o Jealous Lover, te lo recomiendo. Pero bueno, tienes ahí todas. Por ejemplo, también muy curiosa, You Know I'm No Good, que es la versión que hicieron de Amy Winehouse, muy amigos de que eran, ellos eran muy amigos de ella y demás. Pero bueno, ese disco, este fin de semana le pegas una escucha, decides, muy estoniano, así que si eres fan de la banda, si te gustan sus satánicas majestades, pues lo vas a disfrutar. Mientras tanto, en esta hora de Rock Sin Pausa vamos con los clasicazos que puedes cantar en este viernes. Y aquí les tienes, los Rolling Stones, contando cómo es la vida de un Rolling Stone.

0: Lonely Heart de los Yes. Llegamos al final de esta hora de Rock sin pausa, pero tranquilo, tranquila, que nos quedan un par más juntos aquí en Rock FM. Y vamos a empezar la siguiente con una canción, esto me lo dijo un amigo hace poco, que le encantaría entrar al convite de su boda con este tema. Y la verdad es que yo he alucinado un poco. A ver qué piensas tú, porque además se tendría que pintar la cara y todo.
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Una hora menos para el finde, compadre, comadre de Rock FM. Yo soy Nano Jacuetot y la verdad es que es una gozada estar aquí contigo. Acabamos de dejar el soldadito marinero y la verdad es que no sé cómo sentirme yo en este tema. Creo que lo he dicho alguna vez que mi último amor se llamaba Mariela y aunque Fito la pinta mucho peor de cómo era. Bueno, dejamos de desvariar y vamos a continuar en nada ACDC, Phil Collins o Lynyrd Skynyrd. Pero lo primero va a sonar ya los Twisted Sister, que aquí en España triunfaron por bautizar este himno como el de los huevos con aceite. Y si no me crees, escucha el estribillo.

Suena el mar adentro en Rock FM, uno de los primeros temas, yo creo, que nos hicieron alucinar con los Héroes del Silencio. Vamos a REM con un titulazo de lo más raro, ¿no? ¿Cuál es la frecuencia, Kenneth? What's the frequency, Kenneth? ¿Y esto qué significa? Pues es un suceso realista. Era una noche donde dos tipos asaltaron por la calle al mismísimo presentador de la CBS, Dan Rather, que te sonará, y mientras le repetían esta frase absurda, ¿cuál es la frecuencia, Kenneth, en inglés? Nadie entendió nada, Michael Strip lo rescató como símbolo de esa brecha entre los mayores y una juventud un poco...

Y sin más dilaciones, tengo 43 segundos para contarte por qué he elegido esta canción de AC/DC y por qué es tan grande. Bueno, pues a mediados de los 90, cuando el grunge querría y quiso enterrar al hard rock, estos australianos decidieron volver a lo de antes, sacar ese Ball Breaker discazo que te sonará con Angus subido a una bola de demolición, y dijeron que de eso nada, que iban a querer defender su sonido y volver a lo de antes. Y es que se había ido su batería Phil Rudd desde el año 83, llevaba fuera del grupo por relaciones tensas y demás, y decidió regresar a hacer la, pues eso, el 4x4 que les había hecho tan grandes, y ese sonido que a día de hoy siguen tocando por estadios de todo el mundo. Y de ahí el título del tema que abre el disco, Hard as a Rock, en Rock FM.

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0: Terminamos en Rock FM esta hora de rock sin pausa con Phil Collins y este Easy Lover, un temazo donde los haya, brutal. A mí siempre pone los pelos de punta. Y bueno, brutal también es lo que va a venir ahora, pues porque voy a hacer lo que me dé la gana, ya que no hay, bueno, iba a decir ni Dios, nadie en la redacción de Rock FM y en el edificio casi. Se nota el verano y que la gente se espanta rápido. Así que en nada vamos a liarla con Dire Straits de Offspring y una banda alemana que se llama Nena. Sí, Nena.
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Arranca la última hora de Rock Sin Pausa en Rock FM de esta semana que vamos a pasar tú y yo juntos. Y lo hago con una rareza que me encanta, que este es el disco Brothers in Arms, ya sabes, un disco solemne, oscuro, lleno... Bueno, oscuro en el buen sentido de la palabra, porque son lamentos de guerra, guitarras que lloran. Al final, un disco con un montón de cosas detrás. Bueno, pues dentro de todo esto, encuentras esta canción con este ritmo tan divertido que es el Walk of Life, el camino de la vida. De hecho, el productor dijo, no tengo yo muy claro si entra dentro del sentir del disco, pero era tan bueno el tema que dijeron, no, tiene que entrar. Es la oveja negra un poco dentro de un rebaño negro y si es viernes y estás en Rock FM, yo creo que este subidón gamberro, luminoso, agradece el cuerpo. Pues sí, estás escuchando el Brothers in Arms, pero con su cara B por excelencia, llamada Walk of Life, y esto no lo vas a encontrar en otra radio. Esto solo ocurre aquí.

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Bueno, hemos recibido muchos mensajes a nuestras redes de Rock FM y del Garito, Alex Claver, el Franco Tira Rock, de si va a haber Garito. Bueno, vas a tener en Rock FM casi uno al día durante todo agosto y la segunda quincena de julio. Y además, este sábado, por ejemplo, emitimos uno de los que más os gustó, que fue el dedicado a artistas a la sombra, ¿no? Pues le vamos a dar luz, voto y un par de risas a aquellos artistas pues, que fueron tapados por otros más grandes, pero que aún así son auténticos cracks dentro de la historia del rock y de la música. Pues eso, a partir de las 9, mañana en Rock FM, te abrimos las puertas del Garito de Alex Claver o Franco Tira Rock una vez más. Y en la antena, quien se abre paso es Muse con este Uprising, esta hora de rock sin pausa.

Pues familia, antes de abandonarte en Rock FM, me apetecía a mí hablar de la gira que se van a pegar los ZZ Top por nuestro país, Pamplona. Y ahora un poquito antes se mete con el tema del San Fermín. Barcelona, Madrid, Valencia, Murcia y Cádiz. Del 18 al 25 de julio, en una semana, van a tocar 6 conciertos. No sé cómo lo van a hacer, dónde van a dormir, dónde van a colocar la barba, pero va a ser una auténtica pasada. Espero verte en Noches del Botánico, que allí estaré el 20 de julio, disfrutando de ese rock sureño. Y ahí, no sé yo si versionarán a Elvis con este Viva Las Vegas como hacen ahora en Rock FM. Está bien.

0: Y acabas de escuchar la sintonía de mi despedida porque me piro. Pero bueno, ya sabes que esto no deja de funcionar y en nada se sentará aquí el gran Albertraco, no solo por su voz y sus conocimientos del mundo del rock, sino porque ese nombre es enorme, el tío, a contarte su vida, a hablar de música y ponerte los grandes clásicos de esta maravillosa cultura. Bueno, mucha palabra para despedirme. Chao, chao, chao, chao.
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Rock FM, soy Álvaro Sanz y te doy las buenas, te iba a decir la bienvenida, pero no, ya estás aquí desde hace un rato, te doy las buenas tardes cuando pasamos casi llegamos a las 6:20 de este viernes 10 de julio, en el que ya tengo resaca. Pero no es resaca la propia del domingo por la mañana, sino resaca emocional de la pedazo de listening party que tuvimos ayer en la presentación del nuevo disco de los Rolling Stones, el Foreign Tongues, que es un discazo. Incluye pues colaboraciones tan variopintas como la de Paul McCartney, la de Robert Smith, incluso Bruno Mars toca el cencerro, y una versión espectacular de Amy Winehouse. Para eso tendrás que escucharlo, y yo ahora te traigo, mira, fíjate cómo está ahí la voz de la fiesta que nos pegamos ayer. Y ahora te traigo una otra versión, pero es una versión de principios del siglo XX, una canción popularizada por el músico de blues y folk Lead Belly, que tampoco es el autor original, es una, el que la de, vamos a decir que la difundió con más fuerza incluso. Pero fue el guitarrista Bill Bartlett, el de, bueno, ya sabes, el de Ram Jam, el que cogió la versión de apenas 59 segundos de Lead Belly, la compuso con música nueva y la convirtió en el temazo de rock que conocemos hoy en día. Pero no se libró de la polémica. Es que resulta que la Asociación Nacional para el Progreso de las Personas de Color llegó a pedir un boicot por considerar racista parte de su letra. Algo que, paradójicamente, no hizo más que disparar este temón en las listas de éxitos, llevándola al top 10 en Reino Unido y en Australia. Es, por supuesto, el Blackberry de Ram Jam, que ya estás escuchando en esta tarde en Rock FM.

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Rock FM, soy Álvaro Sanz y ahora te voy a poner una canción que seguro que te suena de alguna forma, pero que tenía una leyenda, no vamos a decir oscura tampoco, pero una teoría un poco rara. Vamos a ver, la canción es el Moonlight Shadow de Mike Oldfield, un clasicazo, pero durante mucho tiempo estuvo circulando por ahí la idea de que era un homenaje para John Lennon, asesinado pues un poquito antes de que Mike Oldfield la compusiera, pero cuando le preguntaron en el 95, él mismo reconoció que se inspiró en la peli Houdini, una peli de Tony Curtis sobre los intentos de contactar con los muertos a través del espiritismo. Eso sí, admitió algo bastante curioso. Él estaba en Nueva York precisamente la noche en la que John Lennon fue asesinado, a muy poquitas calles del edificio Dakota. Así que reconoció que, de alguna forma, aquello se le coló en el subconsciente mientras escribía este Moonlight Shadow que ya tienes aquí sonando, por supuesto, en Rock FM.

No One Like You de Scorpion sonando en Rock FM. Soy Álvaro Sanz y antes hablábamos de canciones pues nacidas casi de rebote y ahora te traigo una que va más o menos por el estilo. Cuando Hoobastank sacó el disco The Reason en 2003, el primer single elegido fue el Out of Control, un tema pues muy duro y con bastante caña, típico de su sonido habitual, vamos. Pero la propia discográfica insistió en que sacaran The Reason como single, pero la banda se resistía porque sentía que era distinta a todo lo que habían hecho antes, mucho más melódica, más suave, para otro público. Pero al final cedieron y esa canción, que casi se queda en segundo plano, acabó siendo con diferencia su mayor éxito. Llegó al número 2 de Billboard y catapultó a la banda a la fama mundial. Por eso aquí te pongo The Reason de Hoobastank, que ya está sonando en Rock FM.

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0: Poison de Alice Cooper sonando aquí en Rock FM. Oye, ¿sabías que Alice Cooper interpretó a Judas en la última representación de Jesucristo Superstar? Como, es que es mi musical favorito y voy a hablar de él a menudo. Pero en un ratito os voy a pinchar un tema de La Iguana de Iggy Pop que se coló como la cara B de otro single y que nació en un vagón de tren mientras cruzaba Berlín sin tampoco rumbo fijo en plena época en la que vivía junto a David Bowie, tratando de dejar atrás una época complicada como la de las adicciones. La letra la escribió inspirándose en un poema de Jim Morrison sobre la vida moderna vista desde la ventanilla de un coche. Así que si estás conduciendo, quédate, que esta canción te viene al pelo aquí en Rock FM.
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FM, soy Álvaro Sanz y son las 7:30 de la tarde, ahora justo las 7:31, falta 1:29 para que empiece el partido de la selección española contra Bélgica en el Mundial. Evidentemente no voy a poner aquí la retransmisión, pero te iré informando poquito a poco sobre el resultado, pues por si estás de viaje y tampoco quieres dejarlo pasar, pues aquí voy a estar yo siendo tu PDA. Pero antes de eso te voy a poner un temardo de Muse, una canción que Matt Bellamy escribió mientras estaba en un barco con bastante mal tiempo. Y aunque el resultado suena a un himno, vamos a llamar optimista, de estadio, rollo el de Seven Nation Army, el bajista Chris Wolters-Horn dijo que en realidad habla de echar de menos a la gente que quieres, o sea que tenemos bastante distorsionado el significado. Y para lograr el sonido tan característico del piano que existe en este tema, pues la banda no se conformó con tocarlo de una manera convencional. Grabaron la melodía usando dos pianos distintos en octavas diferentes, es decir, en tonalidades distintas, y además manipularon las cuerdas de los instrumentos metiendo tenedores, púas y hasta cinta adhesiva entre ellas para sacar texturas nuevas. Estoy hablando, por supuesto, del Starlight, de la pedazo de banda que es Muse, y ahora a las 7:30, a las 6:30, si me escuchas desde las Islas Canarias, está sonando aquí en Rock FM.

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Rock FM, soy Álvaro Sanz y antes te hablaba de canciones que sorprenden por lo distintas que suenan a lo que uno esperaba. Y este caso que te traigo es uno extremo, es de los Ramones y es el Do You Remember Rock and Roll Radio. Pues esta canción contó con la producción de Phil Spector, que decidió meterle piano, trompeta, saxofón y hasta un sintetizador.

algo pues que era completamente ajeno al sonido de pues, tres acordes con el que se les conocía. Y hay un detalle curioso en la propia introducción, y es que esa voz que abre la canción es la voz real del locutor de radio de San Francisco, Sean Donahue, histórico, al que metieron ahí precisamente para recrear el ambiente de una emisora de rock and roll de verdad. Así que yo interpreto a Sean Donahue y te presento el Do You Remember Rock and Roll Radio de Los Ramones aquí en Rock FM.

Stretching Apart, el mensaje en una botella de The Police. Esta canción le tengo un cariño especial, pues porque era una de las canciones favoritas de mi tío Javi, al cual también le gustaba Nickelback. Te voy a contar un dato curioso del tema Rockstar de esta banda, y tiene que ver con Billy Gibbons, el guitarrista de ZZ Top, que aparece haciendo esos comentarios hablados entre estrofa y estrofa. La cosa surgió cuando Gibbons fue al estudio a grabar otra canción con Nickelback, y al terminar, Chad Kroeger le puso Rockstar de fondo. A Gibbons le encantó tanto que le pidió escucharla otra vez. Dijo que aquello era un éxito seguro y acabó improvisando esas frases sueltas encima de la letra, entre ellas el mítico "yo pediré la quesadilla", que Kroeger le hizo tanta gracia y que decidió dejarlo tal cual en la grabación final. Aquí tienes el Rockstar de Nickelback sonando en Rock FM.

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0: In My Soul de Aerosmith. Te he comentado antes que en Rock FM ayer organizamos una pedazo de fiesta para presentar el Foreign Tongues, el último disco de los Rolling Stones, que incluye una colaboración de Robert Smith, el bajista y cantante de The Cure. En un ratito te voy a traer un tema de esta pedazo de banda, una canción que grabaron en 3 noches y ojo, cómo lo hicieron, colándose de madrugada en un estudio que durante el día usaba The Jam, aprovechando el equipo que estos dejaban montado, pues que en la época era mucho mejor que el de The Cure. En un ratito, aquí en Rock FM.
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Estás en Rock FM, soy Álvaro Sanz y a ver si cantamos esto esta noche cuando termine el partido de España contra Bélgica. La verdad que sería un puntazo para avanzar en el Mundial, pero ¿para qué te voy a mentir? No tengo ni idea de cómo está yendo. Me gustaría saber un poco más, pero te hablo de mí. Yo es que juego a rugby, he jugado a rugby toda mi vida y el fútbol, pues no es que no me interese, pero en mi vida he estado más centrado en el rugby. ¿Qué quieres que te diga? El año que viene Mundial, ahí sí que os voy a dar la tabarra. Vamos ahora con un tema de Presidents of the USA que nació, pues como muchísimas otras canciones que te pincho aquí en Rock FM, prácticamente por accidente. Estaban improvisando en el local de ensayo cuando Chris Bellew empezó a cantar una historia surrealista sobre una chica llamada Lamp que estaba sentada en un pantano, así como te lo cuento. La letra no tenía un significado concreto y era una mezcla de imágenes absurdas y humor, pues muy en su estilo, pero encajó muy bien con un riff sencillo, que es el que tiene la canción, y pegadizo además, que con todo esto, con todos estos factores a su favor, pues decidieron convertirla en canción. Lo más curioso es que ese sonido tan particular viene de sus instrumentos que estaban modificados. Guitarras con dos y tres cuerdas que le dan un aire pues más crudo y diferente. Te pincho ya Lamp de The Presidents of the United States of America en Rock FM.

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Stand My Ground de Within Temptation sonando en Rock FM. Soy Álvaro Sanz y ahora te pincho un tema de los que más me mola de la rotación. Una canción que además, antes te contaba que he jugado a rugby toda la vida, sigo haciéndolo, y esta es una de las canciones que yo me ponía pues para motivarme, para salir con ganas de comerme la pelota y lo que hiciera falta. Es un tema de los Scorpions, es por supuesto el Rock You Like a Hurricane, pero que tiene además una historia detrás. Resulta que el nombre no iba a ser este. Al batería Herman Rehrbell se le ocurrió un título, vamos a decirlo, un poco menos fino. Es el Fuck You Like a Hurricane. En inglés no lo voy a traducir porque si no me tiran de la casa. Reflejando el estilo de vida que llevaban los Scorpions por aquella época. Pues entre muchas giras y muchos bolos y muchas historias. Cuando se lo propuso al resto, la respuesta pues fue poco menos que tajante. Le dijeron que estaba mal de la cabeza y que jamás sonaría en la radio con ese título. Así que tuvieron que rebajarlo, aunque la letra siguió siendo bastante atrevida. Fueron Rehrbell y Klaus Meine los que tardaron 9 intentos en dar con una versión que convenciera al productor Dieter Dierks, combinando lo que el propio Rehrbell definió como la mente romántica de Klaus con su mente sucia. Por eso tienes aquí sonando en Rock FM a las 9 menos 9 minutos Rock You Like a Hurricane de Scorpions.

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Losing My Religion de REM sonando en Rock FM. Soy Álvaro Sanz y te voy a hablar un poquito más de mí, pero muy poquito. Hace apenas unos meses salía del club de los 27, ya cumplí 28, y ya pues como que puedo respirar tranquilo de alguna forma. Pero te voy a hablar de una cantante que pertenece a ese trágico club. Es Janis Joplin y te voy a poner una canción que ni siquiera la escribió ella, pero que sí que eclipsó a la original. Te hablo del Cry Baby. Es una canción que fue compuesta por Bert Burns y Jerry Ragovoy, y quien la llevó al éxito por primera vez en 1963 fue el cantante de soul Gareth Mims, logrando un top 5 en las listas americanas de la época. Pero Joplin la grabó casi 8 años después. Estamos hablando de que la grabó en 1970 para lo que sería su último disco y una auténtica obra maestra, el Pearl, publicado de forma póstuma tras su muerte. Mims, con el paso de los años, pues se cansó que le preguntaran por la versión de Joplin, sin que nadie recordara que el tema es suyo, y llegó a decir públicamente y sin rodeos que él fue quien la hizo primero, lo que hace la envidia, ¿eh? Pues nada, para ti, señor Mims, aquí tienes el Cry Baby de Janis Joplin sonando en Rock FM.

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9:20 de la tarde, estás en Rock FM, soy Álvaro Sanz y de versiones va la cosa, porque ahora te traigo otra versión que popularizó o, vamos a decir, que llevó a otro nivel otro grupo. Estamos hablando del Hard to Handle, una canción que realmente es de Otis Redding, grabado apenas unas semanas antes de que este falleciera en un accidente de avioneta en 1967 y que en su momento la verdad es que pues, pasó sin pena ni gloria, como una cara B de otro single. Pero lo curioso es que la versión que te pongo hoy, que es de The Black Crowes, va por otro lado. El solo de guitarra, perdón, es que la fiesta de ayer fue muy buena, que suena en la grabación y va a tocarlo originalmente Slash de Guns N' Roses, que andaba rodando en el estudio por aquella época. Al final no cuajó y quien acabó grabándolo fue el ingeniero de sonido de la banda, Brendan O'Brien, usando una Gibson Les Paul que ni siquiera era suya, sino del propio productor Rick Rubin. Por supuesto, aquí tienes el Hard to Handle de The Black Crowes, que mañana estarán en el Mad Cool sonando en la Casa del Rock, en Rock FM.

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0: Estás en Rock FM, acabas de escuchar Entre dos tierras y yo no sé si viste el último partido de la selección, que por cierto va 1-0 ganándole a Bélgica, pero apareció una imagen de Penélope Cruz acompañada de Rosalía. Bueno, pues la actriz española más universal, vamos a decir que ha hecho un upgrade porque acaba de salir que le está acompañando nada más y nada menos que Noel Gallagher en este partido. Está con ella en la zona VIP, imagino que estarán en la VIP, no estarán ahí en el gallinero. Ahora en un ratito, si te quedas, vas a escuchar una canción de Oasis también que salió en uno de los anuncios más populares de la historia de Coca-Cola, aquí en Rock FM.
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Whatever de Oasis es la canción que acabas de escuchar. Y por cierto, era esta la que aparecía en ese anuncio de Coca-Cola cantada por un coro de chavales. Por cierto, te hago actualización. España empata contra Bélgica cuando estamos en el descuento de la primera parte, así que todavía podemos. Pero antes de prestarle un poco más de atención al fútbol, pues te voy a poner un tema que no es de Joan Jett, pero que sí de alguna manera popularizó la cantante. Les vio cantar esta canción hace pues muchísimos años, es que me da hasta vergüenza decirlo. En el 76 vio en la televisión más bien a The Runaways cantar este tema, el Isle of Rock and Roll, que es un clásico, y la quiso grabar al momento, pero sus compañeras le dijeron que ni de Fly, sus compañeras de The Runaways, perdón, que ya me estoy confundiendo con los nombres. Me pasó mucho tiempo y al final, cuando ella se separó de The Runaways, montó su propia banda, Joan Jett y los Corazones Negros y los Black Hearts. Grabaron esta canción y le rechazaron algunas discográficas. ¿Cuántas son algunas? 23 discográficas dijeron que esta canción no valía una castaña. Al final, su socio y productor, Kenny Laguna, tiró de sus ahorros universitarios y montó un sello discográfico para sacarlo por su cuenta. La jugada le salió de maravilla. Aquel disco acabó siendo número uno durante 7 semanas en Estados Unidos y a día de hoy sigue siendo el único número uno de toda la carrera de Joan Jett. I Love Rock and Roll, que es lo que te pasa a ti y lo que me pasa a mí, de Joan Jett y las Black Hearts, aquí en Rock FM.

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1: Bienvenidos al especial Foreign Tones de Rolling Stones en Rock FM. Te saluda Rodrigo Contreras.
2: I'm sitting playing guitar most of the time, and I can see Keith opposite me, and I can see, and Ronnie's right next to me. So I can just glance at everyone and just feel the whole thing. It's a good way to set it up.
1: Estoy sentado tocando la guitarra la mayor parte del tiempo y puedo ver a Keith enfrente de mí y puedo ver a Ronnie justo a mi lado. Así que simplemente puedo echar un vistazo a todos y sentirlo todo. Es una buena forma de organizarlo.
3: As long as you're playing with the guys that you're happy with, you never know what's going to come out. It was a month of concentrated punch.
1: Mientras estés tocando con los chicos con los que estás a gusto, nunca sabes qué va a salir. Fue un mes de impacto concentrado.
4: Hackney Diamonds was cutting the ice, you know, breaking the ice. Foreign Tongues is the flow that comes from a natural flow. And cohesion, you know.
1: Hackney Diamonds estaba cortando el hielo, ya sabes, rompiendo el hielo. Foreign Tongues es el flujo que proviene de ello, un flujo natural y cohesión, ya sabes. De esta manera presentan Mick, Keith y Ronnie el nuevo disco de los Rolling Stones que ha nacido en el día de hoy.

Tras 3 años de espera, poca me parece tras el gran periodo de vacío que existió antes de la salida de Hackney Diamonds en 2023, Foreign Tongues está en la calle y el mundo estoniano lo celebramos. Y como no podía ser de otra manera, en Rock FM volvemos a sacar la lengua antes que nadie para celebrar por todo lo alto que los Stones están más vivos que nunca con un nuevo lanzamiento de estudio. Un nuevo disco que llega con mucha fuerza, como la que da este Never Wanna Lose You, en la que se narra una historia de amor imperfecta con toques funkies y en la que aparece Robert Smith de The Cure. No será la única vez, y ojo, mucho ojo, porque también está presente Bruno Mars tocando un cencerro, sí, como el del Honky Tonk Woman, casi imperceptible. ¡Devil!

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1: Jagger explica cómo Wild and Twisted rompe la estructura tradicional del blues con una actitud muy agresiva y también rompió todos los esquemas del marketing en su presentación. Fue la primera canción que conocimos bajo el nombre de The Cockroaches, el seudónimo que utilizaba los Stones durante una serie de conciertos celebrados en Canadá y con una distribución

En este nuevo disco de los Stones vemos a un grupo que se moja con lo que se está cociendo en el mundo a nivel político y social. Pocas veces se han metido de lleno en ello, exceptuando algunos ejemplos como el de Street Fighting Man. Si hay una canción que representa este hecho noticiable, es la de Ringing Hollow, donde Jagger canta sobre política. También se pueden encontrar referencias claras a Elon Musk en Mr. Chum. Lo hace además sutilmente, transformando lo que parece una canción estándar de amor, un country que nos manda directamente aquellas maravillosas canciones como Sweet Virginia o Dead Flowers, en un retrato triste de Estados Unidos. 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

0: Además, en este nuevo álbum, como no podía ser de otra manera, los Stones miran a los grandes referentes que han tenido en estas más de 6 décadas de historia. La música de sus ídolos está muy presente y siempre existe un vistazo atrás de agradecimiento a los grandes artistas que les precedieron y de los que bebieron tantas y tantas notas para su proceso creativo, como el propio Little Walker, tal y como lo cuenta Mick Jagger.
1: That is one of the sort of harking back things of to the very early days, because you know, I mean, the names of Little Walter and all those kind of people come up when yeah. you talk about those early sort of influences. They're still there, aren't they?
2: No, they are. They're, I mean, I still play this kind of music. Mm. I mean, I don't play it all the time. It's not like I only listening to the blues or anything, but I do occasionally. I'll just say, oh, listen, these like Little Walter instrumentals, which are insane. I mean, it's like, what's he playing? How does he do that? It's still amazing. I mean, it's still my favorite. There, I mean, there's lots of other harmonica. He's not the only harmonica player in the world, right. But I mean, he is like such a kind of, his whole sound is such a kind of pioneering electric over-distorted sound.
0: Jagger sigue obsesionado con la música instrumental y la distorsión de Little Walker, y así nos lo comunica en canciones como Covering You, una canción donde el propio Jagger juega a ser Bowie, mientras sutilmente el bajo de Sir Paul McCartney va convirtiendo la canción en un tema mucho más funky, acompañado de armónica y piano. Sí, lo has escuchado bien. Nueva colaboración Beatles-Stones para los más mitómanos de ambas bandas.

0: Uno de estos días caeré muerto. 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Un Jagger totalmente al desnudo en esta canción simplemente frenética. Hecho el homenaje al amigo caído, también nos encontramos grandes homenajes en Foreign Tongues, amigos que continúan encima de los escenarios con mando en plaza. Es el caso del artista total, el genio que formó parte de la Spencer Davis Group para pasar a crear superbandas como Blind Faith o Traffic. Así define Ronnie Wood al maestro Stevie Winwood.
1: England had little Stevie Winwood, America had little Stevie Wonder. I enjoyed having him around for as many tracks as possible.
0: Un Winwood al que Richards conoció por primera vez cuando el guitarrista y compositor de los Stones tenía tan solo 15 años, como él mismo ha contado, y al que Ronnie le tocó para Hackney Diamonds, y al final han terminado grabando y colaborando en varias canciones de este nuevo Foreign Tongues, aunque en un principio solo fuera llamado para una canción, su piano ha encajado perfectamente en este nuevo trabajo de los Stones. Uno de los singles de adelanto del disco fue este Jealous Lover, en el que Winwood pone su

0: Y llega el tiempo de los covers, de las versiones siempre tan presentes en toda la carrera de los Stones. Sin duda alguna, el que más sorprende es la versión de Amy Winehouse, You Know I Know Good. Primera versión que nos encontramos en el disco y novedad en la trayectoria de los Stones, que raramente eligen a artistas contemporáneos. Con esta decisión colocan a Amy en la altura de los grandes genios versionados durante sus 64 años de existencia. Artistas como Chuck Berry, Willie Dixon, Bob Dylan y otros muchos. Ron Wood la llega a comparar con Billie Holiday.
1: I'm sad because she didn't do a full span, you know. We lost her early and it was like saying goodbye to Billie Holiday again, you know.

Llega el momento de poner punto y seguido a este especial sobre el nuevo disco Foreign Tongues de los Stones. Y lo voy a hacer con el alma del grupo. Junto con el corazón de Jagger, han llegado a formar la banda más grande del planeta. En este Foreign Tongues también hay espacio para la voz de Keith Richards. Lo hace con esta emocionante balada titulada Some of Us, con su grave voz que habla del pasado y del presente. Algunos de nosotros estamos de rodillas, dice, mirando hacia el infinito temporal, cuando de repente aparece la voz de Mick Jagger. Antes de terminar, quiero agradecer a Carlos Medina, a Quique Vilaplana, la ayuda en la creación de este especial y a todo el equipo de Rock FM y la radio por estar siempre a la cabeza de los contenidos musicales que no encuentras en ningún otro medio. Siempre Stones. Amigo.

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